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Le voy a dedicar esta canción a un amigo mío. A la mujer del amigo mío se le está. Se la voy a dedicar al Pachá. Esta canción para el Pachá.

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0: tarde, hermano mío. Es Sánchez Peluquería. Y aquí el Capotillo. Bendiciones a esa cabina. Sabrina, mi niña, Samuel, mi niño. Mi esposa Jenny. Lo seguimos. Bendiciones.
1: Bendiciones para ti también y para toda tu familia. Gracias por mantener el contacto.

0: Estamos ready.
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0: ¡Vamos!
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0: Estamos ready, pico. Guay, la vida me regala.

Mira ahora, romántica. La Sócrates me tiró. Gordo, tranquilo que estoy llegando. Vete suave en lo que yo llego, porque pura rumba lo que le vamos a dar. ¡Sube!

ready ya. Jenny Suazo, no te veo. Reportando desde el Bronx, el hombre de los sábados, XXL, de Vasto Estudio Salsa, reportando. Huel también se reporta desde New York. Ese mío es el timbalero que tiene Nueva York. Huel, te quiero yo. Y el viejo, ¿qué es lo que dice? Lo que dice el hermano mío. Vámonos ya, yo. Llegó Sócrates. DJ Sócrates, salsa la va, que va a pica. Señor, el negocio ese criminal. Oh, ready, me pone a gozar. Romántico yo, dándote pa' que goce por esta radio. 102.5 escándalo, escándalo, salsero en el aire, o valle, ¿dónde que te mete para mí?

0: gracias por estar con nosotros, Sócrates.
1: El honor es mío, hermano Mr. Mambrú.
0: Pégalo más el micrófono, mira a ver.
1: ¿Estamos ready ahí?
0: Ahí sí.
1: El honor es mío, hermano querido. Gracias por aceptarme en tu espacio. Gracias por la invitación también, mi hermano Miguel Padrón. Estamos aquí en El Escándalo.
0: Se me salió malo, pero yo lo quiero.
1: Es de lo bueno.
0: Vamos a darle, tú es tuyo, vete mano de una vez.

0: que arde a nivel de salsa, suavecito ahora. Así que los rumberos no se me desesperen, que viene candela pura, se me desesperan los rumberos. No,
1: de que va a gozar,
0: claro,
1: es
0: claro
1: una
0: que
1: obra
0: sí.
1: romántica nada más, tú sabes.
0: Claro, déjame saludar a esa gente buena que está ahí en sintonía, Mr. Mambrú. Por ahí está mi hermano, el licenciado Gilberto Pérez, compartiendo con nosotros. Ahí también está mi abogada, ahí está Yocasta, la gente de la Chichalonga, compartiendo también en este escándalo, como también está por ahí Pacheco Parrillada, ahí ese sí es duro. Mano Negra, ay, ay, ay, ay. Argelis Suazo, de Vasto Estudio.
1: Cuidado con Argelis.
0: Ay, ay, ay.
1: Tuve la oportunidad de conocerlo en Nueva York. Para saludarlo tuve que llamar a Padrón, porque el tipo tiene su grasa, su vaina.
0: Él tiene como su aceitico, sí. ¿Verdad que sí? Argelis, te quiero, hermano querido. Mister Padrón, ese no se queda. Se levantó como a las 11, para mí que estaba en chupe anoche.
1: No, no lo diga. Él no quiere que lo diga.
0: Seguimos, Mister Mambrú.
1: ¡Dale!

0: invitado especial en el Escándalo Salsero en esta tarde maravillosa, esta tarde del sábado. ¿Cómo? David, no te veo, ¿dónde que te metes, pana mío? Papá lo Eddie, está celoso, compadrón. Te quiere, me quieren matar, compadrón, Angeli.
1: Mi madre, ay, mi madre. Padrón, ¿y qué es lo que está pasando? Dios mío. Mi hermano Mambrú, seguimos en este Escándalo 102.5. Este negrito DJ Sócrates poniéndola suave en esta hora. Así que déjame seguir saludando a esa gente linda que nos sintoniza a esta hora. Por ahí está la gente de Punta de Villamella. Ahí está la licenciada Girón, la madre de Maclao Sonido, del Team Bombeado, está por ahí en sintonía. Mi hermano José Pimentel, cariñosamente la popa, está por ahí directamente desde la ciudad de Nueva York. Como también mi hermanito DJ Gaby está allá en la ciudad de Nueva York. Ese es mi mentor en esto del DJokeo, claro. Así es, Mambrú. Mira, mi hermana Arelis Figueroa, mi hermanita de sangre, está celebrando un año más de vida hoy. Felicitaciones para mi hermana Arelis Figueroa en su día, Mambrú.
0: Y ahí se compró bebida y todo, ¿no, verdad?
1: Mambrú, esa mujer va de camino ahí con dos cajas. ¡Ay, mi madre! ¡Se va a chupar!
0: Mi pana Arias Villajuana, Arias Marico, Arias Chicharrón, está tirando. Voy para allá. Un chin de chicharrón ahorita. Voy con el negro para allá. Tranquilo, estamos en Salsa Escándalo, Salsero. Invitado DJ Sócrates.

0: suerte que tengo de la buena. Yo tengo de la buena. Esa buena, eso es lo que te estamos dando a esta hora de la tarde. DJ Sócrates, nuestro invitado especial. Gracias por estar con nosotros. Gracias por compartir esta salsita buena, esta salsita sabrosa. Este día del sábado. Dale, Sócrates.
1: Mambrucillo, tú te pusiste a dieta. Te veo bien light de verdad.
0: No, muchacho, tuve que ponerme obligado, si no me llevaba el corazón cuando digo, no aguanta la barbie, aguanta la muñeca y ponte a rebajar, gordo.
1: Esa es la vuelta, esa es la vuelta. Mira, la gente de los Castillos City están por ahí. Ahí está la caja Barber Shop en el super colmado Villanueva a todo volumen con el escándalo, con este servidor DJ Sócrates y mi hermano Mambrucillo Lai. En este espacio estamos suavecito. La gente, los salseros de los Castillos, les gusta mucho la salsa romántica. Mi hermano La Caja está por ahí también. Mira, si no saludo a Ricardo Leta, tú sabes lo que puede pasar. 3.0, mi hermano. Ricardo Leta, la grasa humana. Ahí sí hay aceite, Mambrú.
0: Está mandando saludos Josué Pineda.
1: Ay, ay, ay, ese es de lo bueno. José, en el escándalo seguimos en salsa.

0: Sócrates, nuestro invitado especial. Dale con todo, negrote.
1: Este teléfono se me está calentando en la mano, mambrú. Fréscome, cuánta gente buena en sintonía con este escándalo salsero. A esta hora, suavecito ahí, vienen las rumbas por ahí. Pero tranquilito, ahí está Ariel Ovalles, el príncipe de Villajuana. Ahí sí.
0: Se me salió malo, pero yo
1: es de lo bueno, es de lo bueno. A propósito de Villajuana, estaremos esta noche en Kenzo Super Fría, junto a los muchachos de La Vibra. Así que ya lo saben, la banda Family Fight, DJ Sócrates, para Kenzo en Villajuana esta noche. Así que los rumberos activos. Por ahí está también compartiendo con nosotros de la gente buena de Villamella, Punta, específicamente. Berlin Abad está por ahí con toda su familia. Por ahí está Ismairi también, adjunto a la licenciada Girón. Mira, tú sabes quién está en sintonía, Mambrú, también. Está mi familia completa, están mis hijos, está mi esposa, Yoama Rodríguez, Yoama Tolentino Rodríguez, y mis hijos, Yomar, Yomar Abigail, Eva y Zoe Figueroa, en sintonía con este escándalo salsero. Seguimos con la suave, Mambrú.
0: Dale con todo.

0: desde Boston, Hewell Timbal, ese mío es.
1: El alma secreta.
0: Tiene un solo juidero tú mi... hoy, Sócrates.
1: Hay problemas en la calle.
0: Jenny Gómez. Dile al negro que si él quiere cobrar esta noche. Tranquilo, que el tipo está metiendo mano, que es lo tuyo.
1: Kenny Gómez sintoniza porque ve acá.
0: No, ten copia ya.
1: Ten copia.
0: Se levantó temprano.
1: Parece que no, él parece que no escuchó que vamos para Kenzo. Vamos para Kenzo esta noche en Villa Juana, junto a los de la Vibra, así que rumbe lo que hay. Mira, está por ahí compartiendo con nosotros los Amauri. Están ahí la gente de Villamella. Mío personalizado, el licenciado Gilberto Pérez. También está por ahí compartiendo la China Chop. Ese dura, salsera, salsera neta. De las que bailan duro en la rumba, la China.
0: Tú sabes que Josué Pineda quiere que tú lo saludes de nuevo, dale.
1: ¿Verdad? Mi hermano Josué Pineda en sintonía en este escándalo salsero. Ese de lo bueno, de lo bueno. Ahí sí. Seguimos en Salsa Mambrucillo.
0: JL dice y está reportando sintonía.
1: De lo bueno, Sabana Perdida.
0: Que sepa, siempre se conecta, siempre se reporta. Para mío, estamos en Salsa Romántica.

0: buena. Eso es lo que te estamos dando para que goce. Nos queda una romántica. Los tigres que se preparen para rumba.
1: Esos hierros tienen que estar ahí temblando en la mesa ya. Isaura Manzanillo, la gente de Los Castillos sigue reportando su sintonía. Por ahí está mi hermano DJ Angel Doe, el criollo de Sabana también en sintonía. Mi hermano Carlos y Kelvin, la gente buena de Villamella, en sintonía con este escándalo. Salsero, Mr. Mambrú, DJ Sócrates, el invitado de hoy. Para poner la salsilla sabrosa.
0: Estamos matando, vamos a darle cotorría sabrosa.
1: Mira, hey, Mambrú.
0: Dale.
1: Por ahí está directamente desde Estados Unidos. Miriam Restituyo está en sintonía.
0: Se mía esa.
1: De la buena, de la buena. Está en sintonía con este escándalo salsero.
0: Siempre se me tira para San Cristóbal, pa' onda.
1: Ay, ay, ay.
0: Rosa para allá, con se, su macho.
1: Se la vacila de la buena.
0: ¿Y dónde que te metes, para mí? Cotorrías sabrosas, su hey Gori, Osiris Reyes, ¿qué es lo que pasa? Y el sobrino. Estamos activos, para la bajadita, chupa y a comer para allá. Nos queda una romántica. Sócrates tiene el control, dale con todo.
1: La suavecita que queda, escándalos al ser.

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0: atento. Realmente estoy de moderador hoy. DJ que tenemos invitado muy duro. DJ Sócrates. Va un poquitito el audífono para que. O póntelo bien aquí. No, no está bien, déjalo así. Póntelo bien así para pa que el micrófono no recoja el sonido. Sí, Ovalle. Ariel Ovalle, ¿qué es lo que tú dices? Joel Solano está reportando desde New Jersey. Saludos. Team Filete. Guillermo del Team Filete está en copia.
1: La gente de Bayona, mi hermano Guillermito del Team Filete. Ahí sí hay.
0: Llegó el momento de la rumba para veo.
1: Ay, mi madre.
0: Dale con todo.
1: Lo que los tigres esperan. Rumba sabrosa, como sí, en la calle, sí, Mambrosillo.
0: Ay, no, Bongo, Maraca, toda la vaina. Que ahora es que se va a gozar.
1: Gabrielcito Bongo está por ahí compartiendo con nosotros también los hermanos Brito, directamente desde la ciudad de Nueva York. Mi hermano DJ Negro está por ahí también. Mi hermano Jason, la gente de Villamella en salsa. Hay muchos salseros en Villamella. Villamella tiene su salsa.
0: Villamella es una salsera cotorrilla sabrosa.
1: Así desde, mismo es.
0: Desde New York, desde el Bronx, Wandy. Está activo Wandy, la leyenda desde el Bronx. Vámonos, llegó Raiza Berroa, que es lo que tú dices, negra. Estamos en salsa, pura rumba, pura gozadera. Sócrates está en la casa, salsa.
1: Mi hermanita está celebrando su fiesta de cumpleaños desde ya, Mambrosillo. Encendía, ahí está con toda la familia, está mi esposa, están mis hijos, ahí están con este escándalo salsero, Mambrú. Seguimos en salsa, viene. ¡Dale! La rumba.

0: Escándalo Salsero está en el aire. Banquete es lo que te está dando en esta tarde nuestro invitado de lujo, nuestro invitado especial, DJ Sócrates Salsa Namá, el hombre fuerte de Family Fight, lo que más pican cuando suben para Nueva York, si no le dan 5 de lo grande, dice.
1: No, ah, pero usted se lleva de todo lo que le dice Padrón. Como usted se lleva de todo lo que le dice Padrón. Sigue ahí.
0: Cabeza desde Miami, saludo hermano, bendiciones, pero y Dante que no lo veo, seguimos en salsa.
1: Ahí está la bella Yakaira directamente desde New Jersey, comparte con nosotros. La bella Yakaira también está en sintonía con este escándalo salsero. Mi hermano Sari de la Victoria está por ahí. También en este escándalo salsero, DJ Sobrino, ese es de lo bueno, está activo con la salsa del escándalo, mi hermano Mr. Bambrú, DJ Sócrates, salsa nada más. Sigo saludando a la gente buena que comparte con nosotros esta tarde del sábado. Por ahí está la gente de Lengua Azul en Sánchez Osama, mi hermano Aneudi, está por ahí también Matute, Irving, comparten en esta tarde del sábado, escándalo 102.5.
0: Recordarle a la gente, Sócrates, que esta noche estará intensa, súper fría.
1: Los rumberos, prepárense que esta noche estaremos en Kenzo Superfría, Villajuana, el colmado más rumbero de toda Villajuana, Kenzo, de la mano de Kenny Gómez.
0: ¿Dónde que te metes, señor Gómez? Cotorrilla sabrosa para Rosé Bonita desde Jaira. Esa es la hermanita de Lili Timbal, salsera. Pero salsera va cara. Seguimos en salsa, seguimos en rumba.
1: Mambrucillo Live, fuego.

0: Se disparó la vuelta, se disparó la audiencia. Mi hermano Beltré Salsa, ¿cómo son? Ten copia. Digo, ¿quién ten copia también?
1: ¿Quién está por ahí?
0: Amin Ráfaga Salsera.
1: Amin la Ráfaga Salsera.
0: Esos son los que más pican.
1: Amin es el que más pica.
0: Ok, muchacho. Usted no se sabe cuál pica más de los dos.
1: ¿Tú sabes quién está por ahí también, Mamburcillo? Por ahí están Bioris el Basto. Le dicen el señor de la gorra verde.
0: El jefe tuyo, ¿cómo? O
1: sea, ahí está el jefe mío, ahí.
0: ¿Cómo es la vaina? ¿Tú eres jefe?
1: No, no, el jefe mío, el jefe mío. Hansel Color, la gente de Pinturas del Caribe, mi hermano y jefe Hansel, está en sintonía. Por ahí está la bella Rosy Payano también. Está por ahí Sweetie Boutique.
0: Me dice Ovalle que tiene que saludar a alguien en la zona colonial, que están a toa.
1: Ay, ay, ay, ahí está Yeuri, Yeuri Estilo, en la zona colonial. Ese es salsero de lo bueno, trabaja mucho, Yeuri. Tiene que darte una rumbita, ¿eh? ¿Qué es lo que pasa?
0: Aquí se queda todo para mí, o vive y vacila.
1: Oh, fresco, tú le tiras a Yeuri a las 10 de la noche, estoy en la peluquería. Hermano, vacile, también vacile. De los buenos, dímelo Popa. Ahí está la Popa Time desde USA. Activo la gente de Salsa Como Son. Ahí está Papá Beltré en sintonía con este escándalo salsero, Mambrucillo.
0: Seguimos.
1: Salsa para los tigres.
0: ¡Dale!

0: marisco. Dale, chicharrones de copia. Y a Wanna City. ¿Cómo? Fine. Fine está reportando desde San Cristóbal Negro, Panamá. Basil Escandaloso al cero. 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La gente que está en TikTok, gracias por estar ahí, saludo. Osiri, no te veo, ¿dónde que te metes? Ariel Ovalle y Padrón, mandó la vaina. Madre, que nosotros también necesitamos bebé aquí en RD, ¿qué fue? Vámonos, Darío. Torrilla Sabrosa, los muchachos del Domino, Chamauri, compañía, el lavadero. Guayabal vacilando, salsa buena, nada más Sócrates la tiene.
1: Salsa Mambrusillo, salsa de la buena. ¿De cuál es que tú tienes?
0: De la buena. De ese que Padrón quiere.
1: Mi hermano Chichi está por ahí en sintonía también. Pasito Girón, la gente de Villamella sigue reportando sintonía. Ahí está Pasito. Por ahí está DJ Cofla también en sintonía con este escándalo 102.5, escándalo salsero con Mr. Mambrú y este invitado de hoy, DJ Sócrates, salsa namá. Ahí están los hermanos Brito. Déjame saludar también al Team VIP. Está por ahí la Ruby Entertainment, directamente desde Lawrence, como también la bella Johanny, Indy Sánchez, están compartiendo en este escándalo salsero. También está por ahí mi hermanito DJ Gaby, a nivel de salsa. ¡Chupa, hombre, chupa! ¡Chupa! ¡Seguimos chupando, Mambrú, a nivel de salsa!

0: gusta a la gente a nivel de salsa. Es el escándalo salsero. Me vacila esta hora. Invitado de lujo. Pero gastamos uno de los DJs más duro que tiene este movimiento salsero en RD. Me dicen el que va a picar.
1: Ay, ay, ay, ay.
0: DJ Sócrates.
1: Ahorita me dan unos palos ahí por fresco. No se lleve de padrón. La única persona que se puede llevar.

0: La bienvenida para el señor Vicente. A este escándalo salsero, bienvenido. Seguimos saludando a la gente buena que sintoniza este escándalo salsero desde Boston. Está Irving, ahí está compartiendo con nosotros a nivel de salsa. Estamos en rumba sabrosa, la gente de Villamella. Carlos y Kelvin en sintonía en este escándalo. Mambrú, salse lo que hay.
1: ¡Dale!

0: exterior muy activa con este escándalo salsero. Por ahí está Ángel el Toro, directamente desde North Carolina, compartiendo a nivel de salsa, como también está por ahí Francisco Colombia desde la Florida en este escándalo salsero. Mi sobrino Irving Figueroa está en sintonía con este escándalo. Mi hermana celebrando, Arelis Figueroa, con el volumen a todo dar, celebrando su fiesta de cumpleaños a nivel del escándalo salsero 102.5. Mira, recordándote que esta noche del sábado la salsa llega a Kenzo, Los de la Vibra, DJ Sócrates Salsa Namá, junto a la banda Family Fight.
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2: Felicitarte, Sócrates, por tu trabajo. Tu trabajo habla mucho de ti. O sea, yo primero conocí tu trabajo, padrón, por referencia, y ahora te conozco personalmente.
0: Amén, amén.
2: El próximo invitado voy a ser yo para una entrevista. Tengo revelaciones.
0: Ay. No. Ah, pero a buscar problemas, ¿verdad? Que viene el hombre, Mambrú. Tanto que te dijo, padrón, que lo sacara. Dale de la puerta.

0: Escándalo.
1: Oye, para mí, oh, esto se llama Escándalo Salsero. Escándalo 102.5. Y la pregunta que te tengo, Sócrates. Tú sabes que tú tienes la virtud de, por ejemplo, yo te voy a poner un ejemplo. Yo estaba en el Águila y ahí te tuve la oportunidad de disfrutar de tu trabajo. Y fue la primera vez que yo escuché a Callayo. Y el tema se fue, se metió. Entonces, tú tienes la virtud de ser de esos DJ que descubren temas, lo dan a conocer y se meten. Ese es uno de los temas raros.
2: Ese.
1: Hasta que la gente lo conoce.
2: Padrón, sigue ahí. Así es, hermano. Gracias a todo ese público salsero bonito que nos sigue. Y realmente por esa virtud es que me he dado a conocer realmente, porque cuando inicié con eso de la salsa, fue más como un pique. Sí, sí, porque estaba cansado de escuchar lo mismo en todos los lados. Y lo mismo aquí, lo mismo allí, lo mismo aquí, lo mismo allí. Y yo, no. Hay que hacer algo con esto. Y aquí estamos. Ya tú sabes.
1: Háblame de un par de temas que tú ha traído a este ambiente salsero, podríamos decir, a la luz pública a nivel de salsa.
2: Y déjame aclarar algo, porque luego se sienten aludidos los colegas. No necesariamente fui yo la primera persona que lo coloqué, pero quizás sí se dio a conocer porque yo lo coloqué. Hay varios temas. Yo recuerdo La Cariñosa, ¿sabes? La Cariñosa, sí, de claro. Lita Branda. Cuando yo empecé a darle ese tema, eso empezó a sonar por todos lados. Eso por allá, por el 2018. Hay un tema que se llama Ladrón de Amor, de la orquesta Amistad, también, que se metió en su tiempo. Como también recuerdo yo, no fui el primero, pero cuando empecé a colocarla,
1: contribuiste a que se fuera.
2: Exactamente. Déjala Bailar, de Fruco, sí, también. Sí, sí, hay unos cuantos temas por ahí.
1: Que el pana de Basto acelera.
2: Ambioris, el
1: rumbo
2: Basto.
1: Rumbo a Nueva York.
2: Rumbo a Nueva York. Sí, sí, sí, sí. Ese tema tiene su etiqueta, Basto Estudio Salsa. Eso es así. Son raras hasta que se pegan, hombre.
1: Me dice, padre, te quiere matar el comandante Gómez.
2: Ay, mi madre, ahí está. Mi hermano, dice el comandante Gómez, el de las salsas oficiales. Mambrú, ese hombre. Ese hombre me llamó y me dijo, fulano, tú tienes que salir de la Victoria. Sal de la Victoria, vamos arriba. Y aquí estamos, Mambrú.
1: Gloria de Dios, seguimos en salsa. Sócrates Salsa Namá, nuestro invitado especial, nuestro invitado de lujo en el Escándalo Salsero. Dale, Sócrates.
2: ¿De cuál es que tú la tienes, Mambrú?
1: Tengo de la buena, yo.

0: La casa.
1: Mambrusillo, tú sabes que mi hermana Arelis está celebrando su fiesta de cumpleaños desde temprano con el escándalo salsero 102.5.
0: Ah, arrancó a chupar tempranito.
1: Ya lo sabe.
0: Alguien que la detenga.
1: No hay para nadie hoy, sábado por la tarde. Y ella está por ahí, ya tú sabes, en una piscina.
0: ¿Cómo?
1: Lo amerita esta tarde porque está bien caliente.
0: Le sale.
1: Sí, sí, sí, sí, claro que sí. Mi hermanita Arelis Figueroa, reitero mis felicitaciones. Mi hermana querida, que nos vemos en unos minutitos por allá, que yo me voy a dar mi chapuzón también, Mambrusillo, ¿eh?
0: Sale, tú trabajas demasiado para mí.
1: Mira, déjame aprovechar, Mambrú, para darle un breve itinerario a nuestros oyentes de dónde estaremos en este fin de semana y hasta el lunes. Recuerda que esta noche del sábado estaremos en Kenzo Super Fría en Villa Juana junto a los de La Vibra, DJ Sócrates de Family Fi y los de La Vibra en Kenzo Super Fría. Mañana domingo estaremos en la Villa Lara Melo en Hacienda Estrella, en un pasadía junto a DJ Johanfrey, DJ Mangue Flow. Así que los salseros está caliente, vayan a darse un chapuzón salsero para la Villa Lara Melo. Eso es en Hacienda Estrella en la noche, 10:30 de la noche. Estaremos en el Águila Internacional, domingos de matiné salsero, Águila Internacional. El lunes, rumba playera salsera en Boca Chica. 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

0: deporte que tenemos, me dice el padrón. Dale demasiado duro. Otorrilla sabrosa, gente bacana. Está reportando desde New York. ¿Y quiénes están ahí? Dice, oye, Bruce, salúdame a DJ Sócrates. Saludo para Rigoberto Taveras, DJ Cervantes. Activo, disfrutando con el escándalo, salsero. Cotorrilla sabrosa. Andrés Sepúlveda, ¿qué es lo que tú dices, negro? Es suave, cógelo a 10, criminal. Eduard Vázquez. Los muchachos de Autofesa también dicen presente. Vacilando, escándalo, salsero. Carlos Baez, desde Jacksonville, Florida. Vacilan, escándalo, salsero, 102.5. Cotorrilla sabrosa. Emil, Smiling, Eric, Eduard. Saludo, EE Comercial, dice. Disfrutando con esta radio, este toque de queda del Rosario, interior desde Puerto Rico, vacilan de la buena que Sócrates le está dando. Juan Romero llegó. ¿Cómo? Saludo para Sócrates, Nairo, parte de Nairo.
1: Ay, la Nairo, se rumbera brava.
0: Mentido, Sócrates.
1: Rumbera brava, brava. La Nairo, saludos con mucho cariño. Mira, esa gente del exterior están encendidos en el escándalo, salsero. La gente de North Carolina, ahí está la gente de Dominican Barber Shop, ahí está Joseph, el truco también, el suave, Eliezer, compartiendo con nosotros a nivel de salsa. La familia Mila Mila, la hey, familia milagrosa.
0: Milagroso mío.
1: Ahí están ellos, Estela Alguacil de Estrado y abogado Chelo Aguas Vivas, compartiendo en este escándalo. La milagrosa, el Mila Mila, mi hermano Ángel Sosa en sintonía. También está la Segre y la Mila fotógrafa. Como también está por ahí el socio Ángel Gabriel, la familia Mila Mila, allá en el 12.
0: Conectado.
1: Encendido en este escándalo, salsero, la gente mía de Villamella también. Por ahí está la bella Isamari, en sintonía, mi hermano Jason. Villamella en Salsa Mambrú.
0: ¡Seguimos!

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0: Especial hoy aquí en el Escándalo Salsero por esta radio Escándalo 102.5. Dale, negro.
1: Mr. Mambrú está dando una cifra ahí extraña.
0: Padrón me dijo algo y yo estoy asustado. Chequea de Bru, calcular
1: más. Ey. Ah, pero él se va a seguir llegando. Sigue ahí, padrón. Sigue ahí, que tú vas bien. Seguimos en este Escándalo Salsero. Ahí la gente de Los Castillos, Siri, la caja Barber Shop, encendido en salsa con este Escándalo Salsero. El Mila Mila, sigue por ahí la gente de Los KM, disfrutando de la buena salsa. Mi sobrino Irving, desde la Florida, está en sintonía. También DJ Cervantes, ese hermano mío, está en los Estados Unidos. Mi hermano Rigoberto también disfrutando de la buena salsa. Mambrú, no hay tiempo para mucho bla, bla, bla.
0: ¡Dale!
1: ¡Salsa!

0: parece que es verdad. Oye, esta nota de goyes.
1: Oye, Mambruchito Lai, maldito gordo, el único gordo que se ve bien con ropa, Mambruz. ¿Y qué hiciste tú con Ariel Ovalle y el Mister Padrón, que no lo escucho, no lo veo? ¿Dónde que se mete, Mambrucillo? ¡Síganlo! ¡Síganlo!
2: ¡Ay, mi madre!
0: ¿Dónde que te mete, Ovalle, que no te veo? Mírame, cállame atrás, que estamos en rumba y en comedera hoy.
2: Ofrécome. Ponte donde el capitán te vea.
0: Guay.
2: Mira, ahí está Martín Segueta.
0: Se duro ese, Martín.
2: Martín Segueta ya arrancó desde ya.
0: Bueno, alguien que lo detenga.
2: Padrón, mira a ver. Mira a ver lo que vamos a hacer con Martín desde ahora, ¿eh? El Mila Mila, la gente de los KM Mambrú, me solicitó un temita ahí raro.
0: Hay que darle.
2: Un tema raro, pero... como dice Miguel Padrón, son raros hasta que se pegan. Así que disfrútense esta cosita con mucho cariño para mi hermano Ángel Sosa, el Mila Mila. ¡Soba!

0: Mambrusillo, dile a Sócrates que ponga ahí, atención los robadicos, con ese tema, ¡soba!
1: Hay DJ que van a copiar la vaina, ¿no?
2: Ay,
1: ¿verdad?
2: Mi madre.
1: Yo siempre ando con mi chazaga cuarta cuando estoy en esa ropa salsera.
2: Yo me sorprendí. Escuchando
1: estos caballones.
2: Yo me he sorprendido también con muchos colegas. Yo abro mi chazán cuando hay un peñón por ahí.
1: Claro, hay muchos que se la quieren dar y que no, yo si no la conozco, abro mi vaina y le llego de una.
2: Fuego con tocino, no voy allá directo.
1: Y si no
2: allá,
1: pregunto. A claro. Milagroso le tiré en estos días, que tiró una de, estaba en Altagami, tiró una de Bobby Quesada. Y pusiste un tema que no le llegaba a esa buena. ¿Quién es que canta eso? Tuve que mandarme el playlist completito. Claro, claro.
2: No, no es así, es claro. Así. No sabemos toda la salsa que existe. No,
1: es que la salsa es un mundo demasiado amplio, ¿me entiendes?
2: Así mismo es, así
1: el
2: mismo
1: que
2: es.
1: Que se crea que el que más sabe, el que se crea que sabe todo, hasta ahí llegó.
2: Ya lo sabe. Seguimos aprendiendo día tras día.
1: Eso es así, mi hermano.
2: Karen está de fiesta de cumpleaños. Mi amiga Karen del Team Bombeado celebra también hoy su fiesta de cumpleaños. Se va a chupar. Se va a chupar hoy mucha, mucha, mucha cerveza. Mi amiga Karen, sírvete ahí ese traguito. Se chupa. Villamella prendía en salsa y está Maclao Sonido. La gente de punta de Villamella encendió en salsa con este escándalo salsero. Mambrusillo Lai, el único gordito que se ve bien con ropa. Hay que ir quitándote lo de gordito ya, Mambrusillo.
1: Dame decirle a la gente.

0: Eso es lo que está ahora mismo.
1: Ahora mismo.
0: Sí, sí, tendencia. Felicitaciones para Alex Canario, de los buenos.
1: Humildes, sencillos.
0: Sí, sí, sí, sí, sí.
1: Es bueno.
0: Felicitaciones por esa tremenda actividad de salsa por la mañana, casa llena, domingo tras domingo, y dándole la oportunidad a cada colega que vaya a tirar el arte allá.
1: Así ¿cuándo que, tú vas para allá? Me está preguntando.
0: Sí, sí, sí, Alex Canario ya me tiene una fecha por ahí, me tiene una fecha aparte para...
1: Canario, que no da bacho, muchacho.

tuyo para mí. Cotorrilla sabrosa desde Toronto, Canadá. Está revoltando. Mari, mi Mari, se conectó ya. A lo que tú dices, negra. Daniel Autopain en Villacón. Reportando sintonía, disfrutando con el escándalo salsero. Invitado estelar, invitado de lujo. DJ Sócrates en la casa de salsa nada más. Dale, negro.

0: y al Basto. Esos tigres que...
1: Pero, si tú quieres picar más de lo que tú picas, tú lo que no quieres mirar. 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
0: La gloria de Dios, las bendiciones son de Dios. Estamos trabajando ahí para nuestro público salsero que siempre nos visita.

0: Dale, negro.
1: Tengo que darme una vueltica por Onga.
0: Tiene que ir por allá.
1: Sí, a vacilarme ahí con Mr. Mambrú.
0: Tú no tienes tiempo, pero tú puedes bajar un domingo temprano.
1: Se saca el tiempo, Mambrú. Se saca, venga acá.
0: Padrón vino y fue porque Ovalle lo llevó.
1: Ah, no, tú ves. Padrón, sí, padrón. Ese hombre pues, siempre viene con un itinerario.
0: Duró 3 meses y fue un solo día, pero nada, tranquilo, pa.
1: Tiene que enfriarte, padrón, oíste. Idea de estar mandando fuego. Ahí está mi hermano DJ Gaby. Está activo desde los United, Nueva York, New Jersey. El hombre que controla las actividades a toda la nación allá en Estados Unidos. Mexicano, peruano, colombiano. Contacte a mi hermano DJ Gaby, que es el hombre que sabe de eso, para todo tipo de eventos. DJ Gaby Entertainment, La Rubia, el Team VIP, Indy Sánchez, Johanny, están por ahí también compartiendo en este escándalo salsero directamente desde la ciudad de Nueva York. Mi hermana sigue celebrando, encendida. Esa bocina me dice que están dando en rojo. Están a todo lo que da. Bájale un chin, hermana. No coja tanto gusto.
0: Se va a quemar.
1: Ofrezco, me seguimos en salsa.
0: Dale cotorrilla a Jorge Manuel desde la Universidad UNAP Estadia. Disfrutando a todo volumen. La gente de Bánica que empiezan sus patronales hoy. Así que saludos. Están a todo nivel. Disfrutando. 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Escándalo al cero. Mario Víctor Fortuna también se reporta.

0: sí está bueno para mí, Hansel Color. Dime que está gozando, da cotorra ahí, Sócrates.
1: Es el jefe mío, Hansel Color, Pinturas del Caribe. ¿Cómo? El jefe mío, sépalo usted.
0: Recordarle a la gente que mañana Mambrucillo tengonga desde las 5 de la tarde. Llegue temprano, aproveche los especiales. Aquí estamos en salsa. Es el escándalo salsa. Tengo un par de notas de voz ahí, loco.
1: ¿Verdad? Hay una cosita por
0: vamos
1: ahí.
0: Vamos a darle. Vámonos con esta primero. Oye, te van a matar a ti.
2: Lo que son es dos frescos, Mambrú y Sócrates.
1: Ay, se parece al hombre de la gorra verde.
0: Te calentaste con... ¡Basto!
3: Mambrucillo, Mambrucillo, dímele a Sócrates que los últimos tres temas, que me ponga tres temas de esos raros hasta que se pegaron. Y que le recuerde a la gente que si no hay forma, nosotros se la buscamos.
1: Ese sí es fresco, ese. Mambrillo no, ese que es fresco. Miguel Padrón. La bienvenida para Josecito la tiene.
0: Ese sí es malo, ese.
1: Ay, ay, ay.
0: No. Ese se le escapó al diablo.
1: No, no, Josecito, no, no, no. Ese es mío personal, mi hermano Josecito la tiene. Bueno, Mambrucillo, dijo Miguel Padrón, que le pongamos, aunque sean tres de las que son buenas, después que se pegan, salsilla.
0: Todo el mundo dándole. Y ese tema, va a seguir, Sócrates, y la vaina metía.
1: Tú no sabes.
0: Ahí está todo el mundo dándole después.
1: Tú no sabes.
0: Estamos en esto, estamos en salsa, escándalo, salsero, llegó el bofe, corredor, Churchill, activo.

0: vaina, cotorrilla sabrosa para Mari desde Toronto, Canadá, reportando sintonía, disfrutando el escándalo salsero, un programazo en el día de hoy. Guay, Sócrates, que es lo que tú dices, negro.
1: La gente mía de Juan Tomás Siri están también en sintonía. Por ahí está el Falo. Ese sí es bueno, el Falo en sintonía. Disfrutando de esto que es el escándalo salsero con Mambrucillo Lai, este invitado de esta tarde. Agradeciendo, hermano querido, por la invitación y brindarme un poquito en su espacio, darme ese cariño y compartir con su público, que yo estoy aquí. Y parte del mío también, mi hermano Mambrú.
0: Tú sabes que yo agradezco mucho el hecho de que usted esté con nosotros, porque esto le da la oportunidad a los oyentes de radio de estos temas que están matando a nivel de discoteca, a nivel de este movimiento salsero. Pero también agradezco tu distinción con mi persona, donde quiera que nos saludamos, donde quiera que tenemos la oportunidad de encontrarnos, vos que me saludas con mucho cariño, con mucha referencia, pues eso a mí me hace sentir bastante bien. Noto que estás enfocado en lo tuyo, que eres un chamaco humilde, tú sabes, y quizá por eso es que hacemos tanta química. Lo mismo me pasa con Amin, y yo digo que la vida es simple, tú recibes lo que tú das.
1: Amén.
0: Tú recibes lo que tú das, y de verdad que agradezco muchísimo el que haya sacado parte de tu tiempo para estar conmigo en este día, y nos quedan un par de temitas sabrosos. Vamos a seguir dándole.
1: Vamos a seguir en salsa, gracias, hermano. Dale. Seguimos. Salsa sabrosa por el escándalo.

0: el Eduardo, no lo he sentido hoy. ¡Atento, mi gente! El próximo sábado 17, te digo quién viene para acá.
1: ¿Quién viene para acá, Mambrú?
0: Comandante Gómez está con nosotros.
1: ¿Cómo?
0: Padrón coordinando.
1: Con el comando, el comando. Comandante Gómez.
0: Para que sepa. Atento, mi gente, el comandante Gómez repite el próximo sábado 17 de octubre. Agradecer, hermano Sócrates, de verdad, que haya aceptado esta humilde invitación. Compartir cabina contigo, poder estar en un mismo escenario, me llena de muchísima satisfacción, porque eso me permite aprender. De corazón, gracias. Y no tiene que anunciarte, nada más tiene que decir, Bru, voy para allá.
1: Y fuego con todo.
0: Somos suyos, usted lo sabe.
1: Gracias, gracias, hermano querido, y por permitirme estar aquí con usted en su espacio, Escándalo Salsero. Estamos a la orden en lo que pueda ayudarle. Usted sabe que usted tiene mi número ahí, nada más tiene que tirarme y estamos activos. Y gracias a esa bella audiencia.
0: Que Padrón no quería darme tu número, yo no sé cuál es la gracia.
1: Mira, déjame saludar a Miguel Eduardo, que está ahí en sintonía desde temprano. Ese sí es bueno. Miguel Eduardo, ese sí es bueno, el duro. No como el Pai, ese charlatanazo. Mambrú.
0: Ya se anunció a mí, Rafa Gazarcena, me dice, Bru, en noviembre voy para allá. Así que ya tú sabes.
1: Mielkin, en noviembre que tiene el día libre.
0: No, que está.
1: No, está full, yo te dije.
0: No, que está full, muchachos. Sí, está tocando demasiado. Él dice que es usted, pero yo estoy claro.
1: Ahora, yo no sé cómo es que él lo hace, porque a mí termina de tocar, un ejemplo, a las 3 de la madrugada y a las 6 de la mañana tengo otro trabajo. Amén, ¿dónde tú lo estás guardando? Mi hermano Mambrú, gracias.

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0: Cuéntamelo.
1: El deudón de por aquí de este lado. Buenas tardes para todos.
0: Ajá. Cuéntamelo.
1: Estoy aquí con el pana Benjamín.
0: Ajá.
1: Ponme una de Anthony Santos.
0: ¿Cuál?
1: Con el Quilín Quililín.
0: Vamos, date de eso, tranquilo.

0: habla conmigo, cuéntamelo. Hello.
1: Buenas tardes, Joffre, ¿cómo tú estás, hermano?
0: Tranquilo.
1: ¿Cómo te sientes? Un saludito ahí para mi compadre Bate.
0: Ajá.
1: También para mi hijo Armando José Liriano.
0: Ok.
1: También para Jefferson Liriano. Y mi sobrino Ángel Luis Cleto. Así es que saludos para ellos, hermano. Oye, compláceme con una bachatica que vamos bajando aquí de Samaná.
0: ¿Con cuál?
1: De Samaná. Una bachatica de Luis Vargas, la mesa de Rincón.
0: Vamos a darte de
1: así
0: eso.
1: Así es que esperamos eso, hermano.
0: Tranquilo, hermano. En carretera.

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